0: Yo pienso que mi virtud, claro, es de crear cosas en campo, ¿sabe? De caos.
1: Crear caos.
0: Caos, sí, yo creo mucho caos de como con balón o sin balón.